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0: es la de Tinto.
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0: Una de las canciones más claves, más clásicas de Meat Loaf es esa que dice: haría cualquier cosa por amor, pero no haría eso. Iría hasta el infierno y volvería, pero no haré eso. ¿Eso qué es? ¿Ese eso qué es?
2: ¿Qué es?
0: Nunca se sabrá, porque Meat Loaf hace años que nos dejó. ¿Pero qué es eso? Eso.

0: Son las 8 y 10 minutos de la mañana. Escuchas al Pirata y su banda en Rock FM. Diversión y mucho, mucho rock. Y cada día a esta hora, la filosofía de bolsillo de Sayago. Esa sabiduría y conocimiento que he esparcido por el mundo, que él pesca, repesca y convierte en esto, en filosofía de bolsillo.
1: Bonita, muy barata. No tengo pruebas, pero tampoco dudas de que si contratan a tu madre en objetos perdidos, cierran en 3 días. Esto del otro, ya está. Solucionado. Venga, otro. Si conoces algún remedio para recuperar la masa muscular, Raquel, no hagas ejercicio.
2: ¿No?
1: No, déjalo para el hueso de jamón. A ver si vuelve a...
2: ¡Ay, que crezca otra vez!
1: Venga. Lo llaman after, porque lugar de recogimiento de personas muy perjudicadas pero que no quieren volver a casa porque no se acuerdan de dónde viven, no cabía en el flyer. No,
2: ya, claro.
1: Era demasiado. Ya. Pero es lo justo. Venga.
0: Sí.
1: Lo malo de que te llamen tantas veces las compañías de telefonía es que al final te sientes obligado a invitarlos a la comunión de tus hijos. Venga, ya, todos en familia, venga.
0: Esto es El Pirata y su banda en Rock FM, donde ahora mismo suenan, ya lo escuchas, Dire Straits. Es martes. Buenos días.

0: En un día como hoy, del año 2016, los Rolling Stones le dicen a Donald Trump que dejara de utilizar sus canciones en sus actos electorales. Te lo cuento luego con detalle en la Rock Efemérides.
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0: absoluta a esta leyenda del rock americano, a esta luminaria del rock americano que se llama Alice Cooper. Son las 8:27 minutos de la mañana, vamos de 5 de mayo, y lo que pasó en una fecha como esta en la historia del rock te lo contamos ahora mismo en la Rock Efemérides, como hacemos cada día aquí en El Pirata y su Banda.
1: Adelantabas a cenar a Pirata que en 2016, fíjate, hace 10 años los Rolling Stones pedían a Donald Trump un día como hoy que usara las canciones suyas durante su campaña electoral.
0: Y se lo pedían como mala uva, ¿eh?
2: Sí, hombre,
0: pero no fueron los únicos. Neil Young, sí, por el Rocking All Over the World, Journey, Don't Stop Believing, también la utilizó Trump, John Fogerty, el Fortunate Son, sí. La lista es muy grande. Aerosmith también, con el Living on the Edge, Foo Fighter con el My Hero, y no solamente bandas de rock, también Rihanna y Beyoncé, entre otros artistas, fíjate, digamos, más comerciales, no, también le dijeron a Trump que no utilizara su música.
2: Se quedaba sin música.
0: El único que le apoya es Kid Rock. Es el único que le apoya.
1: Bueno, y en un día como hoy de 1978, AC/DC lanzaba Power Age.
0: Que casualmente tú traes una camiseta, sí, hoy de ese disco de,
1: no
0: de AC/DC, el disco favorito de AC/DC de nuestro ingeniero de sonido Pablo Vargas. Y ahí dentro de ese álbum viene una de las canciones, nadie tiene por qué estar de acuerdo conmigo, que más me gustan de AC/DC, el Sin City.
1: Claro que sí. Bueno, y 1969, fíjate, si ha llovido un día como hoy, Creedence Clearwater Revival lanzaba el Bad Moon Rising.
0: Precisamente la letra más sombría de toda la historia de la Creedence, amenazante, con intenciones proféticas, malos augurios, pero sin embargo y en cambio la música es súper alegre.
1: Sí,
0: esa es la gran dicotomía de esta canción que, como tú dices, se publicaba el 5 de mayo, ¿de cuándo?
1: Del 69.
0: Vamos a ponerla entera.

0: el Bad Moon Rising de la Creedence Clearwater Revival, que se publicaba en un día como hoy de hace ya mucho tiempo. Son las 8:31 de la mañana. Escuchas al Pirata y su banda en Rock FM.
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0: Y a esta hora de la mañana en el Pirata y su banda de Rock FM vamos a prepararnos para jugar al Rock a Capelo. Dos canciones sin instrumentación. Llámame 900-501-799 y juegas conmigo.

0: diversión y mucho, mucho rock te traemos cada mañana al Pirata y su banda de Rock FM. Y ahora toca jugar al rock a capelo.
1: Venga, venga.
0: Que lo veníamos anunciando. Dos fragmentos de dos canciones. Le quitamos la instrumentación. Y alguien desde el teléfono me dice qué canciones son y quién las canta. Y si acierta al menos plenamente una de ellas, le regalamos una tote bag de Rock FM. Quien lo intenta hoy es Jaime, está en línea y nos llama desde Villagarcía de Arousa. Jaime, bienvenido a Rock FM.
2: Hola, muy buenos días, Pirata, y saludos a todos, a banda.
1: Buen día.
0: Vamos a ver si consigues la tote bag acertando plenamente al menos uno de los dos temas que te vamos a poner. El primero ya llega. Bueno. Escucha, Jaime.
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0: ¿A qué me dices?
2: Vale, sé que es de Héroes del Silencio.
0: Sí.
2: Y
0: la canción.
2: La canción, pues, no la tengo clara.
0: Es casi, casi como el eslogan de la Coca-Cola.
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1: La pista era
2: no
1: buena. Me sale.
0: Insisto,
2: no,
0: en la pista.
2: Escuché la pista, perdona.
0: Es casi como el eslogan de la Coca-Cola.
2: Sonrisas.
0: No. Es la chispa adecuada de
2: la chispa
0: seres.
2: Adecuada. Vale. Vale, sí.
0: Bueno, hay otra oportunidad de que consigas la tote bag. Así que, Jaime, seguimos, vale. Seguimos jugando.
2: Insistimos.
0: Sí, sí, claro que insistimos. Ahí viene.
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2: Vale, lo tengo claro. Carry de Europe.
0: Ahí está. ¡Sí, señor! Es el Carry de Europe. Y tote va que camina ya para Galicia. Jaime, gracias por jugar con nosotros al Rock a Capelo en el Pirata y su banda de Rock FM. Y si tú quieres jugar conmigo, llámame 900-501-799.

0: Estamos en las 8:41 minutos de la mañana en este martes de comienzos de mayo y a esta hora tengo que anunciarte, tengo que decirte que está llegando al esclavero el francotirarrock, como mucho, en 9 minutos aquí, haciendo de las suyas.
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1: Suena Foo Fighters, la banda de Dave Grohl, y está dentro del estudio Alex Clavero, el francotirarrock, en tres minutos haciendo de las suyas.

0: verdad es que cuando estos chicos se ponen, cómo molan, ¿eh? Foo Fighters, la banda de Dave Grohl, nos pone en este punto de la mañana. Esto es El Pirata y su banda en Rock FM. Y ahora escucha, porque llega Alex Clavero, el francotira rock. Buenos días, chaval.
1: Buenos días, colega. Buenos días, Raquel.
2: Hola.
1: Se llegó. Bueno, pues nada, ya sabéis que este fin de semana pasado estuve en La Coruña, en el Encuentro Mundial de Humorismo. Encuentro Mundial de Humoristas, que humoristas hubo muchos. Fue mundial, es cierto, sí. Pero encuentro...
3: No,
1: voy a ser sincero, habíamos quedado.
3: Habíamos quedado, no se encontró con nadie.
1: Pero yo tenía el hotel pillado hace meses. Yo estaba en el mismo hotel que Luis Piedraíta, que Bache, que JJ Vaquero, David Cepo y yo. Fuimos a hacer el check-in y nos dijo el tío, esto es un hotel de 4 estrellas. Y le dijo David Cepo, y no nos puedes admitir a los 5. Que yo ya no sé si fue un chiste o le salió así, lo soltó de verdad, porque este lo suelta. La gente tenemos del cerebro a la boca un filtro, este tiene un tobogán untado en mantequilla, y lo soltó y lo suelta todo, que no deja de ser curioso, un tío que se llame Cepo suelte todo. Ya. Pero bueno, el lenguaje está así. Había cómicos de todo el mundo, había un cómico suizo.
3: ¿Sí?
1: Incluso sí, Finzi Pasca, con los serios que son los suizos, ¿eh?
3: ¿Ya?
1: Muy serio. Más serio que Shakira en Hacienda. El tío estaba allí, serio como el pirata en Eurovisión. O sea, igual. serio, más serio que Del Bosque cuando ganó el Mundial.
2: ¿Ya?
1: Que sí, que tenía una cara que dices, a que nos lo hemos metido en propia puerta.
4: Tiene
1: una cara del Bosque, a mí que me recuerda a Niebla, claro. Ya. Del Bosque, tú lo miras, te recuerda, le falta el barril debajo del cuello. Y luego lo pensé, digo, claro, es que Niebla también era suizo. Era un perro suizo. Bueno, el caso es que hizo un espectáculo de la leche, Finzi Pasca, pero luego no sabíamos si darle la enhorabuena o el pésame, claro, estaba hablando en serio.
4: Claro.
1: Que no sabías bien qué decirle. Llegó puntual, se puede ser peor compañero que llegar puntual y el resto de cómicos haciéndole bromas. Y si matar a un hombre es un homicidio, matar a un suizo es un suicidio. Casi lo cuento mal. Y se lo contamos y dijo, Goldini. Bueno, y ahí cenamos todos juntos. Hubo un momento que llega el camarero y dice, saco las navajas. Y dijo Vaquero, la navaja si sacas para usarla.
3: Sí,
1: tú verás. Y claro, pues nos puso ahí las navajas y ves al suizo buscando las tijeras y el sacacorchos. ¿Dónde está la lima? Decía, ¿dónde está la lima? Y le dice uno, el otro lado de la mesa echándosela a los calamares, ahora te llega, hombre. No seas impaciente, qué chistazos ha habido este fin de semana. Me he gozado uno de Jazmín Abuin, una cómica buenísima que me encantó. Dice el señor en un curso para adultos, le dice al alumno, ¿y tú qué sabes de Burundi? Y dice, pues yo la verdad que nada, desde que dejó los héroes del silencio...
3: Te he puesto sobre el dedo.
1: Le perdí la pista. Gracias, amigo. Jazmín Abuin, que tiene un dúo con Arancha Treus que se llaman Sobria y Serena.
2: Ah, sí,
1: Sobria
2: y Serena.
1: No digo que me lo superes, igualamelo. Sí. Sobria y Serena. No va a haber una así en el juicio de Ábalos. Ni en Clavusquis. Y Arancha Treus, su compañera, contó otro que me encantó. Dice, hola, buena, llamada para darme de baja en la compañía de teléfonos. Dice, vale, me dice un titular. Dice, pues no sé, cliente hasta los cojones que vale. Y el que más me gustó de todos los chistes lo contó Dani Fontecha, que dice, a ver si lo cuento bien porque me hizo mucho. Dice, cariño, ¿de qué sabor quieres la pizza? Dice, de tu puñetera madre. Dice, sigues enfadadilla, ¿eh? Lo juro que no lo vi venir, pero fue una ovación cerrada, que bueno, que se rió hasta el suizo.
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0: Vaya vídeo de esta canción, ¿le recordáis? Con aquella chica vestido, ceñido, tocando el saxo, espectacular. Bueno, vamos a cambiar de grupo. En 10 días se estrena Burning Ambition, la película sobre Iron Maiden, que no es un biopic, es un reportaje, es un documental que recorre 50 años de la historia del grupo. Ahí salen Lars Ulrich, el batería de Metallica, sale Javier Bardem explicando cómo le gusta la música de Maiden, pero les ha costado a Iron Maiden llegar al cine, aunque han llegado de golpe. Sí, señor, porque aparte de esta película, en pocos meses han aparecido 3 veces en diferentes películas. Una canción suya, The Killer, salía en una peli de miedo, de mucho miedo, que unos estudiantes descubren un silbato de la muerte azteca. Y ahí sale The Killer, sí. También apareció una canción suya en una peli que se llama El Templo de los Huesos. Pero la primera vez en pocos meses que una canción de Iron Maiden aparece en una peli fue en enero, en el final de Stranger Things. Ahí aparecía la canción que voy a poner después de Raquel, que ya está aquí.
1: Y de las 3 cosas que tienes que saber: tiempo inestable en el nordeste y Baleares, con lluvias que van a ir a más por la tarde y que podrían venir acompañadas de tormenta y granizo. Bajan las temperaturas, sobre todo lo van a notar por el nordeste, el viento va a soplar con fuerza en las costas gallegas. Un día bastante revuelto en el norte y algo más tranquilo en el sur. Bueno, ayer declaraba Ábalos, lo habrás visto en el Supremo, sin meterme en nada más, que ya nos aburren por todos sitios. Dejó frases un poco para la historia, ¿eh? Dijo gracias a Jessica, que era la muchacha con la que estaba teniendo una relación extramarital. Soy carne de meme, me duele porque yo la quería y me hizo ghosting, y ahí aprendí lo que era el ghosting. Ah, ha dicho Ábalos en el juicio, hombre, ¿eh?
2: Fantasma es, o sea,
1: eso sí.
0: Ahora va a aprender lo que es el maco.
1: Desde luego. Hoy hay partidazo entre el Arsenal y el Atlético de Madrid. Se citan en el Emirates Stadium con una eliminatoria abierta. Ayer le preguntaron a Diego Simeone, al entrenador del Atlético de Madrid, que qué le parecía que le han cambiado de hotel al equipo. Y ha dicho que es que el que han elegido salía más barato. Así que mira, hay que economizar. Y termino con la última moda en Brasil. No es ropa, sino ataúdes. El boom de las películas de Super Mario Bros., que acaba de estrenar la segunda parte, ha llegado a una funeraria brasileña. Urnas Viñotto, que ha, bueno, un poco italiano esto, ha sacado una colección de ataúdes diseñados con los colores y símbolos del famoso videojuego Super Mario Bros., el fontanero italiano con bigote, todos lo conocéis. Y el eslogan es: se acabó el juego, son ataúdes de colores con el logo de Super Mario Bros. Mola esto,
0: Otro eslogan podrían poner: una partidita y a dormir.
2: Sí, ya te digo. Hombre, lo que está guapo de esos ataúdes es que ya no pasas de pantalla, pasas al otro lado.
1: Directamente.
3: Te manda al otro Mario y te dicen hasta Luigi.
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0: En 10 días se estrena en las pantallas de todo el mundo Burning Ambition, la película sobre Iron Maiden. Pero yo tengo que recordarte que vamos a jugar al Rockmaster. Siscu Vidal es el actual Rockmaster y después de un desempate consiguió el título y va a jugar por 300 pavos. Vamos a ver qué pasa. Veremos lo que ocurre en una nueva edición del Rockmaster que está viniendo. Pero antes ya lo escuchas. Ahí van los Maiden. We'll be right back.

El 5 tenemos que felicitar por sus 78 primaveras a uno de los cuatro miembros originales de Black Sabbath, su batería, ni más ni menos que Bill Ward. Y lo hacemos con Paranoia.

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0: Si es que tengo yo una manía en Rock FM con dejarme lo mejor para el final. AC/DC, Springsteen, Led Zeppelin, que además tenemos que recordar lo que le ocurrió un día como hoy a Robert Plant y tiene mucho que ver con una taradilla. Bueno, ahora te cuento en Rock FM, no te muevas.
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Esto es Rock FM y un día como hoy, en el año 2013, el líder de Led Zeppelin, bueno, la voz, Robert Plant, obtuvo una orden de alejamiento contra una fanática, digamos, demasiado entusiasta, pues que según él era una amenaza para su seguridad. Bueno, pues Plant dijo que la mujer lo había estado acosando durante más de 3 años y que creía que estaban en una relación, aunque Robert Plant insistió en que jamás hubo encuentro de ningún tipo entre ambos. Lo que te digo, que las cabezas, madre mía, ¿cómo están? Bueno, pues esto ocurrió un día como hoy en 2013, una excusa perfecta para disfrutar del Black Dog de ellos, Led Zeppelin, en Rock FM. Hey, hey,

Venga, venga, que ya estamos de martes en Rock FM, 5 de 5. Y a ver, a veces a un artista le tocan su bebé, entre comillas, y la cosa acaba fatal, ¿no? Hay músicos que son puristas al extremo y cuando escuchan un cover que se carga el espíritu de su canción, pues sienten que les han dado una patada ahí en el estómago, ¿no? Es que te hablo de cuando Axl Rose y compañía lanzaron su poderosa interpretación de un tema original de Dylan, pues Bob no tardó en expresar su disgusto. Dijo: Guns N' Roses está bien, Slash está bien, pero hay algo en su versión que me recuerda a la película La invasión de los ultracuerpos. Alucina. Bueno, pues el tema al que se refería de esa cover que hizo Guns N' Roses, evidentemente, es de este Knocking on Heaven's Door. Escuchamos la original, no le vaya a dar un parraque a Bob Dylan en Rock FM.

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0: Silbidito que marca el final de esta hora de Rock sin pausa conmigo, Marta Vázquez, pero el inicio de otra con Nano Hakutot. Un besazo enorme de mi parte, feliz tarde, gracias por estar ahí y mañana volvemos a encontrarnos en nuestro punto de encuentro en Rock FM después del Pirata y su Banda.
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¿Cómo no voy a creer en el amor como canta Justin Hawkins con su banda con The Darkness en Rock FM si el 90% de las letras que ponemos aquí tratan de esto? Bueno, yo soy Nano Jacuetot, hablando desde los estudios centrales de esta radio, con actitud, con ganas y poco más, tampoco necesito más para estar aquí sentado. Bueno, sí, controlar un poco de las canciones que te voy a poner. Y como hablábamos del amor, este tema de Rod Stewart trata un poco de eso, de una relación en la que él es bastante más pequeño que ella, pero bueno, se da, pues el amor fluye de alguna manera. Lo plasma todo en este Maggie May, que escuchas en Rock FM y que empieza

Sigues escuchando Rock FM y vamos a escuchar la voz del rock. O sea, cómo de potente tienes que ser, en qué momento llegaste para que te pongan ese apodo. Esto se da porque a finales de los 60, ¿no? Después de toda la movida de los Beatles y los Rolling y demás, los Who, aparece la voz de este tío, quien yo creo que acuerda muy bien con el momento en que se dice, vale, esto es rock and roll. Y se, vamos, es que pega perfecto con todo el sentir que hay detrás de cada palabra de Paul Rodgers. Es en Rock FM, Paul Rodgers cantando con su banda con Free.

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Ahí tienes a Fito con sus Fitipaldis, que estará en nuestra capital, porque voy a ir a los dos, evidentemente, viernes y sábado, en el Movistar Arena. Ha sacado dos, como podría haber sacado 15, porque la verdad es que el fenómeno Fito en nuestro país es casi inexplicable. Termina, queda todavía un poquito de gira, o sea, que echarle un ojo a su web, a fitoyfitipaldis.com, creo que es, y si no, en rockfm.fm, allí tienes toda la información para poder ir a escuchar esos temas como este Quiero Volver Hasta Perder el Control, que te acabamos de poner. Y no estaría mal una gira de Dio por nuestro país para no perdernos temas como

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Y es brutal cómo en el Hotel California va avanzando un coche por la típica llanura desértica americana, y de repente cuando suena el tum tum y empiezan a cantar en el Hotel California, abre y se convierte todo en un hotel tan mítico de las películas que nos hemos visto siempre, y la verdad es que es brutal. Te recomiendo que lo veas, seguro que en rockfm.fm encuentras el vídeo y en la antena la canción.

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0: Y con esta gran canción de Soundgarden, llegamos al final de nuestra hora de rock sin pausa, pero nos queda más, y para la siguiente, estoy escuchando mucho la época funky de los Red Hot Chili Peppers, los primeros discos y demás, sobre todo con Flea, que está brutal al bajo. Y hay una canción que habla de los años 90, sobre todo ese tiempo pasado y las cicatrices que le han dejado. Así que con eso deberías de saber la canción que te voy a poner ahora.
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0: Rock FM, el boss Springsteen cerrando esta hora de rock sin pausa con esta canción Cover Me. Enseguida continuaremos con más música y fíjate, lo vamos a hacer además con la canción que le supuso a Queen ser baneados de girar por Estados Unidos. Bueno, perdón, fueron baneados de la MTV por esta canción y ellos como respuesta decidieron no girar en aquella ocasión por Estados Unidos. Queen será la banda que arranque la próxima hora de rock sin pausa aquí en Rock FM.
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En Rock FM, yo soy Carlos Medina. Juntos, además, estamos arrancando esta hora de rock sin pausa. Martes 5 de mayo sonaban Ram Jam con este Blackberry One Hit Wonder, básicamente de la banda. Fue esta canción con la que pasaron a la historia y poquito más. Banda de Nueva York que siempre me sorprendió porque tienen ese toque, ese rollito sureño tan característico de otras bandas como, bueno, Lynyrd Skynyrd, por supuesto, 38 Special o algunas otras más del rollo así rock sureño. Y de ese rollito nos vamos a otro completamente distinto. Nos vamos a Irlanda y nos quedamos con U2 y esta canción New Year's Day aquí en Rock FM.

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Esto es Rock FM y fíjate, vamos a continuar con una de mis canciones favoritas de la banda australiana AC/DC, de mis favoritas además de la época con Bon Scott. Es una canción que últimamente han estado tocando en sus directos cuando se han dejado caer por aquí en las últimas dos ocasiones, y es que justo un día como hoy, un 5 de mayo, eso sí, del 78, salía publicado el quinto disco de estudio de AC/DC, el Power Age, que contiene esta canción. Ya te digo, a mí me encanta. Es un riff además brutal. La canción se llama Riff Raff. Ellos son AC/DC y suenan aquí en Rock FM.

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Rock FM, Your Own Personal Jesus, sonaban Depeche Mode en esta hora de rock sin pausa. Vamos a exprimirla hasta el final y fíjate, vamos a quedarnos además con una etapa bastante especial en Red Hot Chili Peppers, sobre todo por lo que a la apertura emocional se refería para Anthony Kiedis. Esto es algo similar a lo que le pasó a James Hetfield cuando compuso la canción Nothing Else Matters, que le daba vergüenza, la verdad, compartirla con sus compañeros, no era como muy íntimo para él. Le animaron a hacerlo y finalmente fue una de las grandes canciones de la banda. Y a Kiedis le ocurrió algo parecido con esta canción. Estaba basado en notas personales, pero bueno, escrito de tal manera que cuando Rick Rubin lo vio, pues es que era básicamente una canción, había que sacarlo sí o sí, sí o sí. Le animaron y así fue. Son Red Hot Chili Peppers y la canción es esta. Suena Under the Bridge aquí en Rock FM.

Rock FM. Vamos a continuar con una canción que siempre me ha recordado de alguna manera al desierto. Tiene todo el sentido del mundo porque está compuesta, pensada para un western. Y tiene todo el sentido del mundo y es la canción que yo me pondría, o que me gustaría que sonara como banda sonora de mi viaje, si estuviera, por ejemplo, atravesando un desierto en Colorado con una Harley Davidson al atardecer. Me encantaría que sonara de fondo esta canción. Suena Jon Bon Jovi, Blaze of Glory, aquí en Rock FM.

Rock FM, sonando Toto con este Hold the Line, canción que es perfecta de anuncio. De hecho, es una de esas canciones que ha salido muchísimo en muchísimos anuncios. También como otras, como el Free Fallen, por ejemplo, de Tom Petty, o More Than a Feeling de Boston, que también son canciones como muy, muy de anuncio, que invitan mucho a, como a

0: épica, a ese momento emocionante, ¿no? Con Toto llegamos al final de esta hora de Rock sin Pausa, por cierto, la última de la jornada, pero tú y yo continuamos enseguida con más música aquí en Rock FM.
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Esto es Rock FM, yo soy Carlos Medina a tu lado en este ratito de radio. Sonaban los Beatles, posiblemente mis canciones favoritas de la banda, con A Hard Day's Night, este Let It Be. Vamos a continuar con banda que, por cierto, compartía contigo durante esta tarde, que en 6 semanitas, el próximo 26 de junio, dentro de nada, estarán publicando un nuevo disco de estudio. Son Muse, suena Uprising, aquí en Rock FM.

Rock FM, apenas unos minutitos y Rodri Contreras volverá a abrir las puertas de Rock FM Motel. Yo soy Carlos Medina, ha sido un gusto haberte acompañado en este ratito de radio. Mañana, si te apetece, volvemos a escucharnos. Y mientras Rodri se prepara, nosotros nos quedamos con el rey. Suena Elvis con este Burning Love en Rock FM. Buenas noches.

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Hola, hola, ¿qué tal? Bienvenidos, bienvenida a Rock FM Motel, noche histórica, noche en la que los Rolling Stones siguen sacando y publicando nueva música. Lo hemos enterado esta misma tarde a partir de las 6. Nos ha llegado la comunicación a todo el mundo de que hoy nacía una nueva canción de los Stones. Después de ser Round and Twisted, bajo el sobrenombre de Cockroaches, In the Stars, vas a poder disfrutarla, saborearla y escucharla por primera vez si no lo has hecho todavía. Ayer mismo te anunciaba que el próximo 10 de julio esas lenguas extranjeras, ese nuevo disco de los Stones, verá la luz. Hoy tenemos el segundo single de adelanto y por supuesto que el universo Stones copará la mayor parte de nuestro programa en el día de hoy, pero tengo otras muchas más cosas que contarte, como por ejemplo recordar al maestro Bill Ward o un rumor sobre los Greta Van Fleet, no sabemos si se llevará a cabo o no. O sonará también la banda de Richie Furay, Stephen Stills, Buffalo Springfield, todo eso y mucho más metido en una olla a presión que empieza a estallar con esta de Sympathy for the Devil. Tenían que ser ellos los encargados de abrir esta noche Rock FM Motel. No será la primera.

0: 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Enseguida felicitamos como se merece al maestro Bill Ward en unos minutos aquí en el motel.
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0: Amigo, amiga de Rock FM Motel, nos vamos hasta la segunda planta y nos espera Alex Clavero, el Franco Tira Rock.
1: Bueno, pues nada, ya sabéis que este fin de semana pasado estuve en La Coruña, en el Encuentro Mundial de Humorismo, Encuentro Mundial de Humoristas, que humoristas hubo muchos. Fue mundial, es cierto, sí. Pero encuentro, voy a ser sincero, habíamos quedado.
2: No se encontró con nadie.
1: Yo tenía el hotel pillado hace meses. Yo estaba en el mismo hotel que Luis Piedrahíta, que Bache, que JJ Vaquero, David Cepo y yo. Fuimos a hacer el check-in y nos dijo el tío, esto es un hotel de 4 estrellas. Y le dijo David Cepo, y no nos puedes admitir a los 5. Que yo ya no sé si fue un chiste o le salió así, lo soltó de verdad, porque este lo suelta. La gente tenemos del cerebro a la boca un filtro, este tiene un tobogán untado en mantequilla, y lo soltó y lo suelta todo, que no deja de ser curioso que un tío que se llame Cepo suelte todo, ¿ya? Pero bueno, el lenguaje está así. Había cómicos de todo el mundo, había un cómico suizo.
0: ¿Sí?
1: Incluso sí, Finzi Pasca, con los serios que son los suizos, ¿eh?
0: ¿Ya?
1: Muy serio. Más serio que Shakira en Hacienda. El tío estaba allí, serio como el pirata de Eurovisión. O sea, serio, más serio que Del Bosque cuando ganó el Mundial.
3: ¿Ya?
1: Que sí, que tenía una cara que dices, a que nos lo hemos metido en propia puerta.
2: Tiene
1: una cara del bosque, a mí que me recuerda a Niebla, claro. ¿Ya? Del Bosque, tú lo miras, te recuerda, le falta el barril debajo del cuello. Y luego lo pensé, digo, claro, es que Niebla también era suizo. Era un perro suizo. Bueno, el caso es que hizo un espectáculo de la leche, Finzi Pasca, sí, ¿no? Pero luego no sabíamos si darle la enhorabuena o el pésame, claro, estaba hablando en serio.
2: Claro.
1: Que no sabías bien qué decirle. Llegó puntual, se puede ser peor compañero que llegar puntual y el resto de cómicos haciéndole bromas. Y si matar a un hombre es un homicidio, matar a un suizo es un suicidio.
0: Casi lo cuento mal.
1: Y se lo contamos y dijo, Goldin. Esta. Bueno, y ahí cerramos todos juntos. Hubo un momento que llega el camarero y dice, saco las navajas. Y dijo Vaquero, la navaja si sacas para usarla.
2: Sí,
1: tú verás. Y claro, pues nos puso ahí las navajas y ves al suizo buscando las tijeras y él saca corchos. ¿Dónde está la lima? Decía, ¿dónde está la lima? Y ya le dice uno, el otro lado de la mesa echándosela a los calamares, ahora te llega, hombre. No seas impaciente, qué chistazos ha habido este fin de semana. Me he gozado uno de Jazmín Abuin, una cómica buenísima que me encantó. Dice el señor en un curso para adultos, le dice al alumno, ¿y tú qué sabes de Burundi? Y dice, pues yo la verdad que nada, desde que dejó los héroes del silencio... Le perdí la pista. Jazmín Abuin, que tiene un dúo con Arancha Treus que se llaman Sobria y Serena.
3: Ah, sí, Sobria
1: y Serena.
3: Conozco.
1: No digo que me lo superes, igualamelo.
2: Sí.
1: Sobria y Serena. No va a haber una así en el juicio de Ábalos. No, en Clavuskis. Y Arancha Treus, su compañera, contó otro que me encantó. Dice, hola, buena llamada para darme de baja en la compañía de teléfonos. Dice, vale, me dice un titular. Dice, pues no sé, cliente hasta los cojones, que vale. Y el que más me gustó de todos los chistes lo contó Dani Fontecha, que dice, a ver si lo cuento bien, porque me hizo mucho. Dice, cariño, ¿de qué sabor quieres la pizza? Dice, de tu puñetera madre. Dice, sigues enfadadilla, ¿eh? Te lo juro que no lo vi venir, pero fue una ovación cerrada, que bueno, que se rió hasta el suizo.
0: Así dispara cada mañana el esclavero, el Franco Tira Rock. Mañana vuelve el pirata y su banda. Tú y yo continuamos. Lo prometido es deuda. Batería estrella, batería de referencia, el señor Bill Ward celebra su cumpleaños y lo celebra en Rock FM Motel con sus Black Sabbath. A las 22:42, aquí el tío Contreras.

Amigo, amiga de Rock FM Motel, son las 11, yo soy Rodrigo Contreras y esta bandaza que viene a continuación se disolvía tal día como hoy en el 68. Richie Furay formó Poco y Stephen Stills hizo lo propio con David Crosby, con Graham Nash. En Crosby, Stills and Nash se llaman Buffalo Springfield y les escuchas donde sino en Rock FM Motel.

0: Rock FM Motel, separación de Greta Van Fleet. Enseguida te doy todos los detalles. No hay nada oficial, pero sí un mosqueo importante por parte de los fans aquí en el motel.
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Rock FM Modelo Prometidos Deuda. Greta Van Fleet ha publicado un mensaje en las redes sociales que ha llevado a algunos fans a la confusión y a pensar que la banda se separa. La frase es: gracias por el viaje salvaje. Con amor, Josh, Jake, Sam y Daniel. El mensaje va acompañado de un vídeo de 51 segundos con imágenes en directo y en un estudio del grupo, que termina con una pantalla final mostrando el mismo agradecimiento anterior. Algunos fans han señalado que la música que suena al final del vídeo no les es familiar, lo que ha despertado el debate sobre el futuro de la banda o un futuro con nuevas creaciones de los Greta Van Fleet. Yo creo que pronto desvelaremos la incógnita y, por supuesto, te la contaré aquí en Rock FM Motel.

Son 18 minutos los que nos quedan juntos en Rock FM Motel. Continuamos, lo hacemos desde el año 1967 con un auténtico himno brindado por Ray Davies y los Kings. Waterloo Sunset llegaba a su punto máximo de expresión en la lista del Reino Unido. Y por supuesto que su protagonista declaraba más tarde que la canción se titulaba originalmente Liverpool Sunset, en honor a su amor por Liverpool y Merseybeat. Sonando a los Kings en Rock FM Motel.

Amigo, amiga, hasta aquí ha llegado nuestra cita de esta noche en Rock FM Motel. Mañana te espero en el mismo sitio y a la misma hora, a partir de las 9 en el motel. Cierro con los grandes protagonistas del día, de la semana y de la historia del rock and roll. Ron Wood ha comentado, la atmósfera en el estudio era muy creativa y toda la banda estuvo en plena forma durante todo el proceso. Muchas veces lo conseguimos a la primera toma. Espero que a todo el mundo le encante. Keith Richards terminaba diciendo, el álbum Foreign Tongues tiene una continuidad con Hackney Diamonds y fue genial volver a trabajar en Londres con ese ambiente tan propio de la ciudad a nuestro alrededor. Fue un mes de intensidad concentrada. Para mí se trata siempre de disfrutarlo. Me siento afortunado de poder hacer esto y ojalá dure mucho tiempo. Ralph and Twisted con este primer single que nos ofrecieron bajo el nombre de Cockroaches. Te digo hasta mañana desde Rock FM Motel. Un auténtico gustazo. Saludos del Tito Contreras con sus satánicas majestades y sus nuevas composiciones de su próximo disco, Lenguas Extranjeras.

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